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3: ¿Qué pasa, hermano?
2: ¡Chupa!

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0: Hola, gallito rocolero. He venido a invitarte una copa, hermano, para que cantemos ese tema que es tu letra, El Viejito Rayado.
1: Claro, ¿por qué no, Daño Garri? Primero, tomemos una copa.

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1: ¿Aló, sí?
2: ¿En dónde estás, Iván?
1: Haciendo unas horas extras, mi amor.
2: Ah, ya. ¡Ven pronto!

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0: Es la una.
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nunca volver a pecar. Amén. Rezaremos este rosario para gloria de Dios, de la Virgen Santísima, nuestra Madre, y por las almas del purgatorio.

0: sea alabado y dense gracias en todo momento
1: al Santísimo y Divinísimo Sacramento.
0: Misterios gloriosos para rezarse miércoles y domingos. Primer misterio, la resurrección de Jesús. Padre nuestro que estás en el cielo, santificado sea tu nombre. Venga a nosotros tu reino.

0: María, llena eres de gracia, el Señor es contigo. Bendita tú entre las mujeres y bendito el fruto de tu vientre, Jesús. Santa María, Madre de Dios, ruega por nosotros pecadores, ahora y en la hora de nuestra muerte. Amén. Dios te salve María, llena eres de gracia, el Señor es contigo. Bendita tú entre las mujeres y bendito el fruto de tu vientre, Jesús.
1: Santa María, Madre de Dios, ruega por nosotros pecadores, ahora y en la hora de nuestra muerte. Amén.
0: Dios te salve María, llena eres de gracia, el Señor es contigo.

0: María, llena eres de gracia, el Señor es contigo. Bendita tú entre las mujeres y bendito el fruto de tu vientre, Jesús.
1: Santa María, Madre de Dios, ruega por nosotros pecadores, ahora y en la hora de nuestra muerte. Amén.
0: Dios te salve María, llena eres de gracia, el Señor es contigo. Bendita tú entre las mujeres y bendito el fruto de tu vientre, Jesús.
1: Santa María, Madre de Dios, ruega por nosotros pecadores, ahora y en la hora de nuestra muerte. Amén.
0: Dios te salve María, llena eres de gracia, el Señor es contigo. Bendita tú entre las mujeres y bendito el fruto de tu vientre, Jesús.

0: María, Madre de Gracia, Madre de Misericordia,
1: en la vida y en la muerte, ampáranos, Gran Señora.
0: Segundo misterio, la ascensión de Jesús al cielo.
2: Padre nuestro que estás en el cielo, santificado sea tu nombre. Venga a nosotros tu reino, hágase tu voluntad en la tierra como en el cielo.
0: Danos hoy nuestro pan de cada día, perdona nuestras ofensas, como también nosotros perdonamos a los que nos ofenden. No nos dejes caer en la tentación y líbranos del mal.
2: Dios te salve María.

0: Dios, ruega por nosotros pecadores, ahora y en la hora de nuestra muerte. Amén.
1: Dios te salve María, llena eres de gracia, el Señor es contigo. Bendita tú entre las mujeres y bendito el fruto de tu vientre Jesús.
0: Santa María, Madre de Dios, ruega por nosotros pecadores, ahora y en la hora de nuestra muerte. Amén.
1: Dios te salve María, llena eres de gracia, el Señor es contigo. Bendita tú entre las mujeres y bendito el fruto de tu vientre Jesús.
0: Santa María, Madre de Dios, ruega por nosotros

0: Jesús. Santa María, Madre de Dios, ruega por nosotros pecadores, ahora y en la hora de nuestra muerte. Amén.
1: Dios te salve María, llena eres de gracia, el Señor es contigo. Bendita

0: contigo. Bendita tú entre las mujeres y bendito el fruto de tu vientre, Jesús.
1: Santa María, Madre de Dios, ruega por nosotros pecadores,

0: ruega por nosotros pecadores, ahora y en la hora de nuestra muerte. Amén.
1: Dios te salve María, llena eres de gracia, el Señor es contigo. Bendita tú entre las mujeres y bendito el fruto de tu vientre Jesús.
0: Santa María, Madre de Dios, ruega por nosotros pecadores,

0: Ampáranos, Gran Señora.
1: Tercer misterio. El Espíritu Santo desciende sobre los apóstoles y María Santísima. Padre nuestro que estás en el cielo, santificado sea tu nombre. Venga a nosotros tu reino, hágase tu voluntad, en la tierra como en el cielo.
2: Danos hoy nuestro pan de cada día, perdona nuestras ofensas, como también nosotros perdonamos a los que nos ofenden. No nos dejes caer en la tentación y líbranos del mal.
0: Dios te salve María, llena eres de gracia, el Señor es contigo.

0: Salve María, llena eres de gracia, el Señor es contigo. Bendita tú entre las mujeres y bendito el fruto de tu vientre, Jesús.
1: Santa María, Madre de Dios, ruega por nosotros pecadores, ahora y en la hora de nuestra muerte. Amén.
0: Dios te salve María, llena eres de gracia, el Señor es contigo. Bendita tú entre las mujeres y bendito el fruto de tu vientre, Jesús.
1: Santa María, Madre de Dios, ruega por nosotros pecadores, ahora y en la hora de nuestra muerte. Amén.
0: Dios te salve María, llena eres de gracia, el Señor es contigo. Bendita tú entre las mujeres y bendito el fruto de tu vientre, Jesús.
1: Santa María, Madre de Dios, ruega por nosotros pecadores, ahora y en la hora de nuestra muerte. Amén.
0: Dios te salve María, llena eres de gracia, el Señor es contigo. Bendita tú entre las mujeres y bendito el fruto de tu vientre, Jesús.
1: Santa María, Madre de Dios, ruega por nosotros pecadores, ahora y en la hora de nuestra muerte. Amén.
0: Dios te salve María, llena eres de gracia, el Señor es contigo. Bendita tú entre las mujeres y bendito el fruto de tu vientre, Jesús.
1: Santa María, Madre de Dios, ruega por nosotros pecadores, ahora y en la hora de nuestra muerte. Amén.
0: Dios te salve María, llena eres de gracia, el Señor es contigo. Bendita tú entre las mujeres y bendito el fruto de tu vientre, Jesús.
1: Santa María, Madre de Dios, ruega por nosotros pecadores, ahora y en la hora de nuestra muerte. Amén.
0: Dios te salve María, llena eres de gracia, el Señor es contigo. Bendita tú entre las mujeres y bendito el fruto de tu vientre, Jesús.
1: Santa María, Madre de Dios, ruega por nosotros pecadores, ahora y en la hora de nuestra muerte. Amén.
0: Dios te salve María, llena eres de gracia, el Señor es contigo. Bendita tú entre las mujeres y bendito el fruto de tu vientre, Jesús.
1: Santa María, Madre de Dios, ruega por nosotros pecadores, ahora y en la hora de nuestra muerte. Amén.
0: Dios te salve María, llena eres de gracia, el Señor es contigo. Bendita tú entre las mujeres y bendito el fruto de tu vientre, Jesús.
1: Santa María, Madre de Dios, ruega por nosotros

0: por los siglos de los siglos. Amén.
1: María, Madre de Gracia, Madre de Misericordia,
0: en la vida y en la muerte, ampáranos, Gran Señora.
1: Cuarto misterio: la Asunción de María Santísima a los cielos.

0: Perdona nuestras ofensas, como también nosotros perdonamos a los que nos ofenden. No nos dejes caer en la tentación y líbranos del mal.
1: Dios te salve, María.

0: Dios, ruega por nosotros pecadores, ahora y en la hora de nuestra muerte. Amén.
1: Dios te salve María, llena eres de gracia, el Señor es contigo. Bendita tú entre las mujeres y bendito el fruto de tu vientre, Jesús.
0: Santa María, Madre de Dios, ruega por nosotros pecadores, ahora y en la hora de nuestra muerte. Amén.
1: Dios te salve María, llena eres de gracia, el Señor es contigo. Bendita tú entre las mujeres y bendito el fruto de tu vientre, Jesús.
0: Santa María, Madre de Dios, ruega por nosotros pecadores,

0: ofensas, como también nosotros perdonamos a los que nos ofenden. No nos dejes caer en la tentación y líbranos del mal.
1: Dios te salve María, llena eres de gracia, el Señor es contigo. Bendita tú entre las mujeres y bendito el fruto de tu vientre Jesús.
0: Santa María, Madre de Dios, ruega por nosotros pecadores, ahora y en la hora de nuestra muerte. Amén.
1: Dios te salve María, llena eres de gracia, el Señor es contigo. Bendita tú entre las mujeres y bendito el fruto de tu vientre Jesús.
0: Santa María, Madre de Dios, ruega por nosotros pecadores, ahora y en la hora de nuestra muerte. Amén.
1: Dios te salve María, llena eres de gracia, el Señor es contigo. Bendita tú entre las mujeres y bendito el fruto de tu vientre Jesús.
0: Santa María, Madre de Dios, ruega por nosotros pecadores, ahora y en la hora de nuestra muerte. Amén.
1: Dios te salve María, llena eres de gracia, el Señor es contigo. Bendita tú entre las mujeres y bendito el fruto de tu vientre Jesús.
0: Santa María, Madre de Dios, ruega por nosotros pecadores, ahora y en la hora de nuestra muerte. Amén.
1: Dios te salve María, llena eres de gracia, el Señor es contigo. Bendita tú entre las mujeres y bendito el fruto de tu vientre Jesús.
0: Santa María, Madre de Dios, ruega por nosotros pecadores, ahora y en la hora de nuestra muerte. Amén.
1: Dios te salve María, llena eres de gracia, el Señor es contigo. Bendita tú entre las mujeres y bendito el fruto de tu vientre Jesús.
0: Santa María, Madre de Dios, ruega por nosotros pecadores, ahora y en la hora de nuestra muerte. Amén.
1: Dios te salve María, llena eres de gracia, el Señor es contigo. Bendita tú entre las mujeres y bendito el fruto de tu vientre Jesús.
0: Santa María, Madre de Dios, ruega por nosotros pecadores, ahora y en la hora de nuestra muerte. Amén.
1: Dios te salve María, llena eres de gracia, el Señor es contigo. Bendita tú entre las mujeres y bendito el fruto de tu vientre Jesús.
0: Santa María, Madre de Dios, ruega por nosotros pecadores, ahora y en la hora de nuestra muerte. Amén.
1: Dios te salve María, llena eres de gracia, el Señor es contigo. Bendita tú entre las mujeres y bendito el fruto de tu vientre Jesús.
0: Santa María, Madre de Dios, ruega por nosotros pecadores, ahora y en la hora de nuestra muerte. Amén.
1: Dios te salve María, llena eres de gracia, el Señor es contigo. Bendita tú entre las mujeres y bendito el fruto de tu vientre Jesús.
0: Santa María, Madre de Dios, ruega por nosotros.

0: María, Madre de Gracia, Madre de Misericordia,
1: en la vida y en la muerte, ampáranos, Gran Señora.
0: Dios te salve, María, Santísima, Hija de Dios Padre, Virgen Purísima antes del parto. En tus manos ponemos nuestra fe para que la ilumines.

Dios te salve María Santísima, Esposa Castísima de Dios Espíritu Santo, Virgen Purísima después del parto, en tus manos ponemos nuestra caridad, para que la inflames, nuestras necesidades, para que las remedies, y nuestras almas, para que las purifiques, llena de gracia.

0: Amén.
1: Dios te salve, María Santísima, templo y sagrario de la Santísima Trinidad, Virgen concebida sin la culpa original. Dame, Señora, tu gracia para salvarme, y con pureza te diga,
2: Dios te salve, Reina y Madre, Madre de misericordia, vida, dulzura y esperanza nuestra, Dios te salve. A ti llamamos los desterrados hijos de Eva, a ti suspiramos gimiendo y llorando en este valle de lágrimas. Ea pues, Señora abogada nuestra, vuelve a nosotros tus ojos misericordiosos, y después de este destierro muéstranos a Jesús, fruto bendito de tu vientre, oh clemente, oh piadosa, oh dulce Virgen María.
1: Ruega por nosotros, Santa Madre de Dios,
3: para que seamos dignos de alcanzar las promesas de nuestro Señor Jesucristo. Amén.
1: Señor, ten piedad.

0: escúchanos.
1: Jesucristo, escúchanos.
0: Dios Padre Celestial,
1: ten piedad de nosotros.
0: Dios Hijo Redentor del mundo,
1: ten piedad de nosotros.
0: Dios Espíritu Santo,
1: ten piedad de nosotros.
0: Santísima Trinidad, que eres un solo Dios,
1: ten piedad de nosotros.
0: Santa María,
1: ruega por nosotros.
0: Santa Madre de Dios,
1: ruega por nosotros.
0: Santa Virgen de las Vírgenes,
1: ruega por nosotros.
0: Madre de Jesucristo,
1: ruega por nosotros.
0: Madre de la Iglesia,
1: ruega por nosotros.
0: Madre de la Divina Gracia,
1: ruega por nosotros.
0: Madre Purísima,
1: ruega por nosotros.

0: Eterna sabiduría,
1: ruega por nosotros.
0: Causa de nuestra alegría,
1: ruega por nosotros.
0: Vaso espiritual de elección,
1: ruega por nosotros.
0: Vaso precioso de la gracia,
1: ruega por nosotros.
0: Vaso de verdadera devoción,
1: ruega por nosotros.
0: Rosa mística,
1: ruega por nosotros.
0: Torre de David,
1: ruega por nosotros.
0: Torre de marfil,

0: nosotros.
1: Puerta del cielo,
0: ruega por nosotros.
1: Estrella de la mañana,
0: ruega por nosotros.
1: Salud de los enfermos,
0: ruega por nosotros.
1: Refugio de los pecadores,
0: ruega por nosotros.
1: Consoladora de los afligidos,
0: ruega por nosotros.
1: Auxilio de

0: nosotros.
1: Reina de los confesores,
0: ruega por nosotros.
1: Reina de las vírgenes,
0: ruega por nosotros.
1: Reina de todos los santos,
0: ruega por nosotros.
1: Reina concebida sin pecado original.

familias, ruega por nosotros. Cordero de Dios, que quitas el pecado del mundo, perdónanos, Señor. Cordero de Dios, que quitas el pecado del mundo, óyenos, Señor. Cordero de Dios, que quitas el pecado del mundo, ten piedad y misericordia de nosotros. Ruega por nosotros, Santa Madre de Dios, para que seamos dignos de alcanzar las promesas de nuestro Señor Jesucristo. Concédenos, oh Dios, a nosotros, tus siervos, que gocemos de continua salud de alma y cuerpo, y por la gloriosa intercesión de la bienaventurada siempre Virgen María, seamos libres de las tristezas de la vida presente y gocemos de las alegrías de la vida eterna. Por Cristo nuestro Señor. Amén.

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0: ¿Qué piden a la Iglesia de Dios?
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La parábola de los dos hijos que se nos narra en el Evangelio de hoy comenta la negativa de las autoridades religiosas a reconocer a Juan Bautista como un enviado de Dios. Buen número de pecadores se convirtieron por la palabra de Juan y reconocieron sus pecados. Estos están bien ubicados para recibir el mensaje de Jesús que les abre el reino de Dios, o sea, una nueva existencia, al mostrarles el verdadero rostro de Dios Padre.

0: La parábola de los dos hijos.
1: Jesús agregó la siguiente parábola.
2: ¿Qué les parece esto? Un hombre tenía dos hijos. Se dirigió al primero y le dijo:
3: Hijo, hoy tienes que ir a trabajar a mi viña.
2: Y él le respondió:
4: Yo no quiero, padre. Yo no iré.
2: Pero después se arrepintió y fue. Luego, el padre se acercó al otro y le mandó lo mismo. Este respondió: Voy, señor. Pero no fue.
1: Jesús entonces preguntó:
2: ¿Cuál de los dos hizo lo que quería el padre?
1: Ellos contestaron:
5: El primero.
1: Y Jesús prosiguió:
2: En verdad, los publicanos y las prostitutas les preceden a ustedes en el reino de los cielos. Porque Juan vino para indicarles el camino del bien y ustedes no le creyeron, mientras que los publicanos y las prostitutas le creyeron. Ustedes fueron testigos, pero ni con esto se arrepintieron y le creyeron.
1: Evangelio según San Mateo, capítulo 21.

Esta conmemoración de los hechos de Dios por la palabra solo alcanza su sentido pleno cuando descubrimos cómo pervive en nosotros la obra de Dios.

0: El que invoque el nombre del Señor se salvará. Pero, ¿cómo invocarían al Señor sin antes haber creído en Él? ¿Y cómo creer en Él sin haberlo escuchado? ¿Y cómo lo escucharán si no hay quien predique? La fe nace de una predicación, y la predicación se arraiga en la palabra de Cristo.
1: Romanos capítulo 10, versículos 14 y 17.

El Evangelio que hemos proclamado está situado en Jerusalén. Jesús se halla en Jerusalén. Su tiempo se acorta. Son los últimos días de la vida de Jesús. Según el relato de Mateo, lo primero que Jesús hace después de su entrada última en Jerusalén es expulsar del templo a los vendedores y cambistas de dinero. Se radicaliza así un enfrentamiento de Jesús con los responsables religiosos que buscarán la forma de acabar con él. En este contexto hay que entender la parábola de hoy, que es la primera de un conjunto de tres en las que Jesús ilustra el rechazo de Israel hacia él y hacia el reino de Dios que llega con Jesús. El enfrentamiento se debe a la imagen de Dios que Jesús presenta. Un Dios Padre bueno y misericordioso, que muestra su cuidado especial por los enfermos, los pobres, los pecadores, los marginados. Un Dios que se conmueve ante la gente que se encuentra como oveja sin pastor. Un Dios de vida, un Dios de amor. Frente a ese Dios y Padre que orienta toda la vida y el misterio de Jesús, los sacerdotes del templo de Jerusalén y demás dirigentes presentan un Dios del templo y de los sacrificios de animales, un Dios que oprime con cargas pesadas a la gente. Recordemos las 600 y pico normas o disposiciones para cumplir con el día sábado. Esa gente de la ley de Moisés y del templo de Jerusalén presenta un Dios que castiga a los pecadores. A los leprosos los considera impuros, que deambulan fuera de la comunidad, fuera del pueblo, como apestados, a quienes les aplican todo el peso de la ley, manteniéndolos en una marginación social y religiosa. Son pobres y están enfermos porque Dios les ha castigado por supuestos pecados. Jesús, para clarificar esta hipocresía religiosa, se larga con la parábola de los dos hijos. Se trata de un relato sabio, donde no se dan las razones de los comportamientos de sus protagonistas, simplemente se describen. ¿Qué les parece? Un padre invita a sus dos hijos a trabajar en la viña. Hijo, ve hoy a trabajar a mi viña. Y él le contestó, no quiero. El primero de los hijos, al desobedecer rotundamente al padre con no quiero, le estaría despojando de autoridad a su padre. Haría de él un padre humillado, tal vez delante de los vecinos. El segundo hijo, el de voy señor, aparecería como obediente y dejaría a su padre en buena posición. Pero este segundo hijo tiene muy buenas palabras, muy buenos modales y trata de quedar bien, pero siempre va a lo suyo y hace lo que le da la gana y no va a trabajar. Ante esto la pregunta de Jesús, ¿quién de los dos hermanos hizo lo que quería el padre? Nos movemos en el mundo del sí, pero no. Es la constante humana del hablar pero no cumplir. La parábola es una denuncia contra los sacerdotes y ancianos del templo de Jerusalén. La parábola es también un ataque a los fariseos por la discrepancia entre palabras y obras. Jesús habrá dicho, hagan caso de lo que ellos dicen, pero no hagan caso de lo que ellos hacen. El Padre Celestial nos llama a trabajar en la vida. No todo el que dice Señor, Señor entrará en el reino de los cielos, sino los que hacen la voluntad de mi Padre que está en los cielos. Quien escucha y no obra es como el que edifica sobre arena. Y San Juan escribirá, hijitos, no amemos de palabra ni de lengua, sino de obra y de verdad. ¿En qué Dios decimos creer? ¿Realmente cuál es el Dios de mi vida? Creer es actuar. El hacer prima sobre el decir, parece mostrarnos la parábola de hoy. Tratemos de ser testigos creíbles en medio de nuestro mundo.

0: Conmemorar la obra de Dios y descubrirla en nosotros mismos no es cosa que podemos hacer como quien oye una radio sintonizada al azar. Lo que importa es sacar provecho de la palabra de Dios.
1: Como bajan la lluvia y la nieve de los cielos y no vuelven allá sin haber empapado y fecundado la tierra, dando la semilla para sembrar y el pan para comer, así será la palabra que salga de mi boca. No volverá a mí sin haber hecho lo que yo quería y haber llevado a cabo su misión.
0: Isaías capítulo 55, versículos 10 y 11.

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3: 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Son las 7 en punto.
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A 7 de la mañana con 2 minutos. Les damos la bienvenida a Fiesta Popular, amigos y amigas. Buenos días, buenos días, buenos días. Ya marcamos ya las 7 de la mañana con 2 minutos. Hoy cuando el calendario ya marca domingo 27 de septiembre del año 2026. Agradeciéndole a Dios primeramente y a la Virgencita por un nuevo día más aquí en las ondas radiales de 107.3 FM. Les agradecemos la sintonía a toda la gente quien ya se levanta a sus hogares de trabajo y a quienes ya nos escuchan a estas primeras horas de la mañana. Iniciamos Fiesta Popular con lo mejor del repertorio del Pentagrama Nacional aquí en Radio La Voz del Santuario 107.3 FM, también a través de nuestra página web www.radiolavozdelsantuario.com. También habilitamos nuestras líneas el 2740-526, 2740-826 y al 0960-71-3721. Bienvenidas y bienvenidos a Fiesta Popular.

Amor y más amor es el pasillo que suena en este momento aquí en 107.3 FM en la voz de Marcelo Rueda. Muchísimas gracias a todos nuestros amigos y oyentes quienes ya se encuentran ya enganchados a la frecuencia de 107.3 FM. Saluditos hasta el barrio El Recreo para Alexandra Herrera e hijos, que estamos a full sintonía con 107.3 FM en cadena nacional. Buen día, Luis David, que tenga un bonito y bendecido día. Territorio de la Santuario. Muchísimas gracias por la sintonía desde el barrio El Recreo. Saluditos también en el interior del Mercado Central para todos los vendedores, tanto de comida, de jugos y también de los productos de primera necesidad a estas horas en el Mercado Central. 7:10 a.m. y continuamos con más música aquí en Fiesta Popular.

Ni perdón ni olvido es este temita de Segundo Rosero que el día de hoy sonó aquí en las ondas radiales de 107.3 FM. Marcamos ya las 7 de la mañana con 20 minutos, 7 de la mañana con 20 minutos aquí en el territorio continental ecuatoriano, una hora menos en Galápagos. Muchísimas gracias a todos nuestros amigos oyentes quienes ya nos escuchan a través de 107.3 FM en nuestra página www.radiolavozdelsantuario.com. Y también nos escuchan a través de todos nuestros medios digitales, a través de nuestras redes sociales también. Vamos a continuar con más música, disfrutando lo mejor del Pentagrama Nacional aquí en su programa favorito matinal de todos los domingos, Fiesta Popular.

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Esa es una de las bonitos sentimientos de Segundo Rosero en la canción ¿Cómo voy a olvidarte? Marcamos ya las 7 de la mañana con 29 minutos. 7 de la mañana con 29 minutos. Agradecemos la sintonía de quienes nos escuchan también en las bodegas del municipio de Baños. Saluditos también a todos nuestros amigos del municipio, quienes también nos escuchan en las ondas radiales de 107.3 FM. Vamos con nuestro último temita antes de pasar a la pausa publicitaria, pero no se vaya, que continuamos con más de Fiesta Popular desde las 7 hasta las 10 de la mañana.

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1: Desde las 7 de la mañana hasta las 10 de la mañana les acompañaremos aquí en Fiesta Popular, agradeciendo la sintonía en los diferentes sectores de Baños de Agua Santa. Y bueno, como bien dicen, Baños está de fiesta, claro que sí. El día de ayer tuvimos el pregón de inicio de festividades de Nuestra Señora del Rosario de Agua Santa y también la repartición de la tradicional chicha. Y qué mejor que empezar este domingo 27 de septiembre con lo mejor de la música bailable. Así que continuamos con más de Fiesta Popular con algo de la Star Band.

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1: Y continuamos con lo mejor de la música nacional. Habíamos tenido algo de banda, algo de chiche, y vamos a continuar con lo bailable aquí en Fiesta Popular, agradeciéndoles como siempre la sintonía en cada rincón de Baños y del mundo. Continuamos con más de Fiesta Popular aquí en Santuario FM.

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1: 7 de la mañana con 58 minutos. Llegamos así a nuestra última hora del programa. Nuestra primera hora cumplida del programa.
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1: Agradecemos la sintonía en los diferentes sectores de aquí de Baños, quienes ya se van enganchando a la fiesta popular. Recuerde, desde las 7 de la mañana hasta las 10 de la mañana. Nos vamos a ir a una pequeña pausa publicitaria y enseguida regresamos con un poco más de música bailable y zapateable. Ya venimos.

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1: Regresamos después de la pausa publicitaria, amigos y amigas. Y continuamos con más de Fiesta Popular aquí en este día domingo, 27 de septiembre del 2026. 24. Y hoy estamos alegres porque Baños ayer arrancó posiblemente una de las fiestas más importantes del cantón, como lo es la solemnidad y la fiesta de Nuestra Señora del Rosario de Aguasanta, en donde todo el mes de octubre los diferentes barrios, asociaciones, cooperativas, empresas y sobre todo todos los devotos de la Virgen del Rosario de Aguasanta le agradecen a nuestra madre por todos los favores cumplidos y sobre todo por todos los milagros que se le atribuyen a nuestra Virgencita. El día de ayer se celebró el pregón de fiestas con una gran acogida por parte de los turistas, de la población en general y sobre todo también de los diferentes bailarines. También se realizó la premiación a la mejor comparsa, tanto profesional y no profesional, y sobre todo también al mejor carro alegórico. Los diferentes participantes demostraron su talento y sobre todo su gran devoción a la Virgencita de Aguasanta. En la categoría profesional resultó como ganadora la agrupación Ñucanchi Muyú. En la no profesional quedó como ganador la comparsa que representó al barrio Juive Chico. Y en el carro alegórico resultó como ganador el barrio Los Pinos. La verdad es que, viendo ayer el pregón, todos los barrios trajeron grandes carros alegóricos, grandes comparsas, pero solamente uno se pudo haber llevado el premio. Así que felicitaciones a los ganadores. También más adelante ya van a dar a conocer la fecha de cuándo se van a realizar las fiestas en sus respectivos barrios. Así que la invitación está hecha durante todo.

los fieles católicos de la Virgencita del Rosario de Aguasanta. 8 de la mañana con 10 minutos, marcamos ya las 8 de la mañana y vamos con un poquito más de música bailable. En esta mañana aquí en Fiesta Popular habilitamos también nuestras líneas, el 2740-526, 2740-826 y también nuestro chat santuario, el 0960-713721, para que usted nos pueda pedir sus cancioncitas. Continuamos con más de Chicha aquí en Fiesta Popular.

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1: En vivo y en directo desde Baños de Agua Santa, disfrutando de lo mejor de la chicha nacional, bailable, zapateable y sobre todo. Infaltable. Saluditos en el barrio Los Pinos también.
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1: En el atrio de la iglesia, la Asociación de Afines, 24 de mayo también, a full sintonía. Al barrio La Ciénega. Disfrutando de lo mejor de la chicha nacional, hoy domingo 27 de septiembre. Arrancando con pie derecho la solemnidad de Nuestra Señora del Rosario de Agua Santa. Saluditos también en el Cuerpo de Bomberos, el barrio San Vicente de la Florida, a la señora Marianita Condo, nuestra fiel oyente.
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1: a la familia Pérez Lara también, el barrio Los Álamos, en toda la parroquia Ulva. En el interior del mercado central y a los amigos y amigas, colegas.
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1: Las diferentes cooperativas de transporte, de taxis y de buses también, de transporte mixto. Nos van sintonizando a través de sus medios de transporte, recorriendo los diferentes sectores de Baños. Seguimos con más de la música nacional.

0: 2740-526, 2740-826. Son las líneas habilitadas para que nos reporte su sintonía a esta hora de la mañana. 8 y 26 minutos, marcamos ya aquí en el territorio continental ecuatoriano. Saluditos en los jugos del 8 allá en el mercado central. En el comedor Don Villita también. En el Palacio del Hornado, fieles oyentes.
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0: Y también a la seño de las empanadas, que nos dice que está sold out. Está a reventar el mercado central con los turistas que visitan nuestra ciudad.
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0: Saluditos también en el sector de Santa Rosa, en la Casa del Árbol. El columpio del fin del mundo.

nuestro compañero José Luis Barrera retornará a los controles, más recargado que nunca. Don José, saluditos hasta el Perú. Más recargado que nunca va a regresar. Ya regresamos.

Y ahora vamos con un poquito de chicha clásica. ¿Quién no se acuerda de los años 90? A su excelencia Rockstar, con el Flaco Alvarado.

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8:36. Y continuamos con más música aquí en Fiesta Popular. Seguro esta rolita la conocerán. Ceci Narváez. Hola María Chunchun.

Y continuamos con más música. ¡0960-71-3721! La línea habilitada para que usted nos pida sus cancioncitas. Y continuamos con algo de la sensación de la cumbia ecuatoriana. Las ñañas. Ya venimos.

Disfrutando de lo mejor de la música ecuatoriana aquí en 107.3 FM. Seguimos recibiendo comunicaciones, nos dice, buenos días Radio Santuario, un saludito para Don Luis Vallas, que hoy está de Happy Birthday to You, en Veracruz, de parte de William Muñoz, y la familia estamos de visita, aquí en su casita, para desearle lo mejor en este día muy especial, que Diosito y la Virgencita le bendiga siempre, y que por supuesto, que cumpla muchos añitos más de vida ya, en Veracruz. La ciudad del Puyo. ¡Que viva el cumpleañero!

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0: Ya tiene que enamorarse seriamente, cambiar ese carácter.
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La cumbia entera de Máximo Escaleras. Saluditos para Francisco Villavicencio, el popular Panchito, allá en la parroquia Ulva, en el barrio Los Álamos. Alfonso Sintonía.

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1: Efectivamente. Cuando ya marcamos ya las 8 de la mañana con 53 minutos, nos acercamos ya a nuestra segunda hora del programa. ¿Cómo no? Disfrutando de lo mejor de la música tradicional ecuatoriana, desempolvando los éxitos que nunca morirán del pentagrama nacional. Saluditos también en la parroquia Yigua, al señor Gonzalo Pérez, a toda su familia que le quiere muchísimo, para don Juanito Díaz y la señora Targelia Pérez. El sector de Bellavista también a full sintonía. No se vaya porque a las 9 tendremos lo mejor de lo mejor. Ya venimos.

Y antes de irnos a la pausa publicitaria, déjeme comentarle que... Luis David, ¿cuándo se viene más musiquita? Después de la pausa publicitaria, amigo, ya venimos.

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2: Ahora sí, amigos y amigas, regresamos después de la pausa. Y vamos ahora con algo más bailable. Esta canción va hasta el sector de Bellavista. Y esto dice así. Así sonará la música que también nos habían solicitado en el sector de El Altar, allá en la provincia de Chimborazo. Y en la comunidad de Matus también. Y esto dice así.

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1: Agradecemos también la sintonía. Desde Machala nos dice Luis Pérez, el popular tigre también. Joven Luis David, buenos días. Un saludito hasta la parroquia Ulva, barrio Los Álamos, para la familia Pérez Lara, full sintonía de Radio La Voz del Santuario. Claro que sí, nuestros más fieles oyentes nos escuchan desde la parroquia Ulva y complaciéndoles con lo mejor de la música ecuatoriana aquí en fiesta popular.

0: y te acordarás de mí. Continuamos con más música. Sonando aquí el Loco Abraham. Y la Orquesta Joven. Lo mejor de la cumbia ecuatoriana.
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0: Que le están rompiendo en TikTok también.
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0: Saluditos en la plaza 5 de junio también. Los escuchan a full sintonía.
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0: Y antes de irnos a la pausa publicitaria, mandamos saluditos y más saluditos a toda la gente de la compañía de transporte Luna Sánchez, que nos escuchan a esta hora en sus medios de transporte. Disfrutando de lo mejor de la música, recuerde, cada cuarto de hora, Baño Río Verde, a los diferentes puntos de la ciudad, hasta el Salado, al Zoológico, hasta La Pampa, con nuestros amigos de la compañía de buses Luna Sánchez, quienes también nos escuchan a full sintonía.
1: Esta canción.
0: 9 de la mañana con 25 minutos. Después de este exitazo de Loco Abraham, nos vamos a la pausa publicitaria y enseguida regresamos con más de Fiesta Popular en nuestra última media hora de programa. Así que ya regresamos.
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0: A través del TikTok. ¿Quién no ha escuchado esta canción?
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0: Y les dejo para que la escuchen y la bailen. ¿Cómo dice?
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2: Este es otro éxito.

0: allá en el terminal terrestre también. Nos escuchan a full sintonía. Toda la gente que se dirige a diferentes partes del Ecuador y del mundo.
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0: Mujer sublime.

0: ¡Excelente esa música, mi geek!
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1: Efectivamente, entramos ya en nuestros últimos 20 minutos del programa. Ya más adelante vamos a continuar con la musiquita. Saluditos a nuestros amigos oyentes, quienes ya nos van escuchando. Más adelante también ya se vendrá nuestro compañero

Patricio Luna, con lo mejor de la salsa, lo sensual de la bachata, el sentimiento del vallenato y sobre todo, lo bailable del merengue, en el tropicalísimo santuario.

desaparecido, el señor Segundo Abel Zaile Machaca fue visto por última vez el día de ayer en horas de la mañana por el sector de Santa Ana. Llevaba puesto un pantalón y una chompa de color azul y unas botas de color negra. La persona se encuentra desaparecida y de pronto... ¿Usted tiene algún conocimiento de dónde se encuentra? Lo puede comunicar a sus familiares que se encuentran desesperados. Continuamos con más musiquita. Y vamos ahora con un temita que me habían solicitado hasta el sector del barrio La Ciénega. Para la familia Pérez Pérez. Nos había dicho Luis David, complázcanos con una cancioncita. Y aquí suena el indio cantor de América, Angelito Guaraca. Suéltela, DJ.

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2: El pueblito de mis amores, dice Byron Caicedo. Oigan, nos acaban de hacer una llamada para hacer una cordial invitación porque este día martes 29 de septiembre se va a realizar la misa campal en honor a San Miguel Arcángel allá en la parroquia Puebla del Cantón Penipe. Según nos supieron manifestar, las donaciones pueden seguirlas realizando en el domicilio de la señora Alicia Coca. Así que ya lo sabe, invitados todos para este día martes 29 de septiembre a la misa en honor a San Miguel Arcángel de Puebla. A la misa campal también nos dijeron. Así que invitados todos.
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2: Continuamos con más hasta la hora 10.

nos vamos hasta el Perú para escuchar a Deleite Andino, uno de los más fuertes de allá del conurbano peruano.

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1: Y esto se va a la ciudad del Puyo. Nos habían pedido al tío Sangre Shuar. Saluditos hacia la ciudad del Puyo. Para Danielita, Berito, Dieguito, Joana y Aurorita. A full sintonía.

0: Y así nos estamos despidiendo del programa. Agradeciéndoles como siempre cada domingo que nos acompañan desde las 7 de la mañana. Con lo mejor del repertorio nacional. Hoy también le hemos metido un poquito de sangre suar.
1: De sangre suar, Luis David. ¿De qué te coges?
0: Bueno, se viene nuestro compañero Patricio el Pato Luna en el tropicalísimo santuario. Posteriormente a la 1 de la tarde, hasta las 5 de la tarde se vendrá nuestra compañera María Araceli Llerena con la Pop Manía Santuario. Y también le hacemos la cordial invitación. Hoy a las 7 de la noche tendremos la misa de apertura de las fiestas octubrinas en honor a nuestra madre del Rosario de Agua Santa, que va a ser transmitido obviamente por audio y video por Radio La Voz del Santuario. Así que les hacemos la cordial invitación. Quédense en sintonía de Santuario FM y conmigo será hasta la próxima semana. Mi nombre es Luis David Villavicencio y nos estaremos escuchando a la misma hora y por la misma frecuencia. Cuídense, chau chau.

0: Y por cierto, se me olvidaba. Esta canción va para la parroquia Yigua.
1: En primera clase.
0: Saludito especial para Normita y Janet Pérez. Y obviamente para el señor Gonzalo Pérez. Nos vemos la próxima semana.

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10 de la mañana con 10 minutos. Así les decimos muy buenos días. Estamos iniciando Tropicalísimo Santuario en esta jornada del domingo 27 de septiembre 2026. Estamos activados para ser parte de sus actividades, acompañarles hasta las 13 horas con los ritmos calientes. Estaremos disfrutando del merengue, la salsa, el vallenato y la bachata. Siempre será un placer grande para nosotros poder acompañarles, compartir juntos, disfrutar como todos los domingos de Tropicalísimo Santuario. Y recordándoles que las líneas telefónicas están totalmente habilitadas. 2740-526, 2740-826. 0960-713721. Estamos listos para acompañarles a quienes laboran, a quienes trabajan junto a 107.3 La Voz del Santuario. También a quienes están en casita, en modo relax, disfrutando de este fin de semana, seguramente en familia.

0: Bueno, y queremos agradecer ya las primeras comunicaciones. Ah, qué gusto, qué chévere. Saber que laboran, saber que trabajan, pero acompañados de Tropicalísimo Santuario. Allí el saludito nos dicen en las termas de la Virgen. A Marquito Avilés, el popular mijo lindo, ¿verdad? Allí trabajando, pero a full volumen en compañía de Tropicalísimo Santuario. Allí en el sector de las termas de la Virgen nos dice. Ah, vea, saludito del caballito de palo.
1: Por eso mírate.
0: Vaya ahí. Vaya ahí, Marquito Avilés, mijo lindo. Compañero.

Estamos en las 10 de la mañana con 27 minutos. Continuamos así compartiendo, acompañándoles con Tropicalísimo Santuario hasta las 13 horas. Ah, qué bueno, están trabajando, nos dicen, qué bien. En las camelladas, Marquito Avilés y todo el personal que labora en las termas de la Virgen. Allí laborando y con la presencia.

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2: Muchas gracias, estamos ya de retorno, marcamos las 10 de la mañana con 37 minutos. Gracias cada una de las comunicaciones.
3: Hola Pato, buen día, bendiciones para ti y la radio. Saludos desde el refugio del Tungurahua. Buena sintonía, trabajando. Bendiciones, Patricio. Una salsita, por favor. Saludos a mi esposa Diana y para Piero. Bendiciones.
2: Ah, qué chévere, muchas gracias. A Richard Becerra.

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5: Continuamos. Estamos ya en las 10, 11 de la mañana con 9 minutos. Y qué bien, ¿eh? Muchas gracias. Queremos agradecer la sintonía en el sector del Calvario. Allí está doña Blanquita Muñoz a full volumen, nos dicen. Como cada domingo, disfrutando de Tropicalísimo Santuario.
6: Y vernos de peso.
5: De 10 a 13 horas.
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5: Con el merengue, la bachata, la salsa, el vallenato. Gracias entonces en el sector.

minutos. Y queremos agradecer también en el barrio de Pititi, Manaví Chiquito también nos dicen. A full volumen, qué bueno, muchas gracias. Y recuerde que tenemos también

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2: Y ya estamos de retorno, 11:37 a.m. Bueno, y queremos agradecer la sintonía en el barrio Los Pinos, nos dicen. Allí a full volumen. Gracias, la sintonía en el barrio Los Pinos, canción que nos habían solicitado. Y vamos también a disfrutar de...

estamos recordando, disfrutando del vallenato. Y queremos llegar con el saludito en Picantería Elvita, ¿verdad? 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Saludos a todo el personal, full volumen, full sintonía. Por su-

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4: Efectivamente, siempre te acompañamos las 24 horas, los 365 días del año. 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
0: 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Mientras tanto, nosotros continuamos.

Trágico accidente de tránsito este domingo, 27 de septiembre, aproximadamente a las 9 y 10 de la mañana, deja dos personas fallecidas de sexo. Trágico accidente de tránsito.

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2: Y así estamos ingresando a la parte final del programa. Las 12:45. Saludos en el barrio Miraflores. Allí está Jimenita Vargas, siempre acompañado de Santuario. Muchas gracias. Bon appétit, buen provecho a quienes ya están.

0: Estamos en la parte final del programa y vamos a reproducir un mensaje.
1: Buenas tardes, don Patricio. Por favor, un vallenato dejando huellas. Muchas gracias. Un saludo desde San Vicente.
0: Claro, con gusto. Muchas gracias. Desde San Vicente. Desde San Vicente nos dice, disfrutando el programa ya en la parte final. Decirles mil gracias. Siempre será un placer grande para nosotros acompañarles cada domingo de 10 a 13 horas con los ritmos calientes. Ya se vendrá María Araceli Llerena para acompañarles en esta tarde de domingo. Mil gracias, una linda tarde. Si Dios quiere, nos encontramos el próximo domingo.

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tardes, amigos y amigas de Radio La Voz del Santuario. Ya estamos aquí con ustedes en cabina principal de 107.3 FM. Reciban este afectuoso saludo. Empezando nuestra segunda jornada de actividades, al haber ya empatado con el programa Tropicalísimo Santuario con nuestro compañero Patricio Luna. Ahora es nuestro turno de poner esa vibra musical activa, claro que sí, hasta las 17 horas. De tal manera que yo le invito a usted a que nos pueda escuchar a través de www.radiolavozdelsantuario.com. Descárguese nuestra aplicación en Play Store. Estamos como La Voz del Santuario. Su dial, la frecuencia 107.3 FM. Llegamos hasta muy, muy lejano en Posmanía Santuario. Escríbanos, ya sabe, escríbanos con toda la confianza del mundo al 09-60-71-37-21. Llámenos 2740-526. Así iniciamos con este su programa.

13:22 y hoy es el Día Mundial del Turismo. Hoy celebramos a nivel mundial el turismo que sostiene cada lugar del planeta. Baños de Agua Santa también, como es de conocimiento, septiembre es el mes del turismo. Hoy se realizó en horas de la mañana las casas abiertas en organización de la Policía Nacional de Turismo. Varios sectores turísticos estuvieron participando de esta jornada muy bonita, donde se compartió con turistas nacionales y extranjeros y con los propios baneños que se acercaban a los stands. Esto se desarrolló al lado del parque Sebastián Acosta. Allí fue este bonito compartir turístico, resaltando que hoy 27 de septiembre es el día del mes del turismo. Y a nivel mundial se celebra esta fecha para promover la sostenibilidad turística y económica del mundo. Una tarde espectacular. Ya nos acompaña un clima agradable, ni sol ni lluvia. Esperemos que no haya lluvia, porque domingo es un domingo para disfrutarlo en familia, pasar tal vez en la comodidad de su hogar, salir, dar un paseo por Baños de Agua Santa o conocer otro lugarcito, ¿no? Con su family, con sus amigos. Hágalo, pero nosotros seremos su fiel compañía, ya lo sabe. La fiel compañía de nuestros amigos es Santuario FM. Y así, pasito a pasito, continuamos con mucho más del programa Pumanía Santuario. Escríbanos, envíenos su nota de voz también a través del 0960 71 37 21.

0: Éxito va a cumplir una década de vacaciones. El nombre de la canción se llama Vacaciones, de Wisin, en solitario. Por acá, por allá del 2017, fue uno de los mejores momentos como solista de Wisin, quien integraba el dueto Wisin y Yandel. Nos presentó este tema exitoso. Y ahora estamos sin contrato. Así lo dice Maluma en este éxito musical.
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Eso lo dice Chino y Nacho junto a Daddy Yankee. Canción que nos acompaña en esta tardecita. 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Saludos a nuestros amigos allá en el restaurante El Taita. En la avenida Amazonas, también nuestros fieles oyentes siempre con nosotros. Saludos en la Sazón Baneña a nuestra querida Rosita Iturralde. ¿Cómo está? Buenas tardes. Despacito, despacito. Así vamos nosotros, despacito continuando con ustedes. Y despacito se termina nuestra primera hora de programa, imagínense.

Saludos cordiales a toda nuestra gente bonita del centro de la ciudad de Baños de Aguasanta. Muy buenas tardes, la voz del santuario. Un saludo para José en el Caracol. ¿Cómo está mi querido José? Bienvenido también a estar en compañía de Santuario. El saludito desde el Caracol. Y también reiteramos el saludo para todo el personal que labora en este lugar. De seguro también realizando un buen servicio para quienes disfrutan de la sazón de a

Suena esta canción desde la número 23. Dice saludos para Miguel Curillo en la Cooperativa Goyán, disco número 23. A full volumen, escuchando Radio Santuario. Gracias para nuestro gran amigo, don Miguelito Curillo. Saluditos para don Miguelito Curillo. Su trabajo en su bolidol número 23. Hacia donde usted se dirige, pues que lo haga con la bendición siempre de Dios. No se distraiga, no se distraiga. Vaya hacia su destino de la mejor manera. Saluditos para nuestros amigos, don Miguel Curillo, que nos escucha desde la Cooperativa Agoyán número 23. Suena ahora Dardos. El día de ayer, sábado, Romeo Santos y Prince Royce conquistaron el corazón de miles de fans en la capital de los ecuatorianos. Allí se realizó este concierto entre ambos referentes de la bachata. Y nos salimos de lo cotidiano para colocar

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3: Ingresamos a nuestro primer segmento. Y en el mundo del espectáculo vamos a hablar sobre un tema súper interesante acerca de todo lo que se disfrutó el día de ayer, 26 de septiembre, en Quito, porque la capital de los ecuatorianos vivió un concierto inolvidable entre Romeo Santos y Prince Royce en el Estadio Olímpico Atahualpa. Y es que el día llegó y ayer ambos artistas dieron su concierto en este lugar. Todo empezó desde las 18 horas, donde varias personas ya hacían fila para ingresar. La mercadería se apoderaba a las aceras. Entre ellas se podía observar camisetas, cintas, pulseras, pañuelos, los ponchos para la lluvia. Fueron los objetos más adquiridos porque en Quito se preveía lluvia y es por ello que todos los fans estaban ya precavidos. Poco a poco los fanáticos y fanáticas ingresaban al estadio con su indumentaria. Algunos de otras ciudades del país también acudieron. Y es que hay que decirlo, Romeo Santos ha marcado la vida de muchas personas gracias a su agrupación Aventura. Aquí los seguidores de los artistas acudieron con carteles para demostrar su afecto a los cantantes. También en compañía de la bandera de Ecuador, muchos se hicieron presente en el Estadio Olímpico Atahualpa. Aunque el show estaba previsto que inicie a las 20 horas, finalmente se presentaron a las 21 horas con 25 minutos. O sea, a las 9 de la noche con 25 minutos, en el repertorio de canciones entonadas por Santos y Royce, dentro de su gira, fueron las siguientes: Mejor Tarde Que Nunca, estuvo La Diabla, Recházame, Celeste, Eres Mía, Better Lady Than Never, entre otras. En los exteriores hubo un fuerte control policial y de agentes de la Agencia Metropolitana de Tránsito para mantener el orden y agilizar la circulación en el sector. Hay que recordar que en Guayaquil fue el pasado jueves 24 de septiembre, donde también vivieron esta experiencia inolvidable. Y en otro tema, pero que también involucra a nuestro país, Ciaré Andrade entra al top 15 del show de talentos del Miss Grand International 2026 y recibe halagos de grandes celebridades de este mundo. Y es que Ciaré Andrade Hidalgo, actual Miss Grand Ecuador 2026, sigue siendo tendencia en el Miss Grand International, que se está desarrollando en Tailandia. Aquí la manabita cumplió con el show de talentos desarrollado el 23 de septiembre. Lució un traje confeccionado por Edgar Rey, que estaba compuesto por una falda plateada, medias transparentes y un top morado. Con la canción de la mismísima Cristina Aguilera, realizó un baile en compañía de una silla. El público la apoyó y aplaudió a la representante ecuatoriana. Y en noticias más actualizadas, se conoce que Ciaré se encuentra en la ubicación número 1 de las votaciones en redes sociales. Dos noticias súper interesantes, muy positivas para nuestro país, y es que Ciaré Andrade ingresó al top 15 del show de talentos del Miss Grand International, pero también el día de hoy noticias habían publicado que la ecuatoriana, o mejor dicho, que Ecuador se encuentra en el primer puesto de los más votados en redes sociales. Así que apoyemos a esta talentosa y muy bonita e inteligente ecuatoriana que representa a nuestro país en el Miss Grand International 2026. Estas notas han sido tomadas de primicias.es para ustedes dentro del segmento El Mundo del Espectáculo. Continuamos con más del programa.

0: canción que hoy nos acompaña. Este éxito es de Cali y el Dandy. Aquí para los corazones rotos. Saludos a nuestros amigos que nos van escuchando en su vehículo, en su casita, en su emprendimiento, en su negocio, donde usted se encuentre. Allí estamos.
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0: anteriores hubo un fuerte...
1: Cielito, por favor, un saludito en la cooperativa de las Cascadas para Marianita Meneses, como más conocida, la tóxica de las Cascadas. Por favor, un saludito muy especial para ella, de parte de Miguelito. Gracias, Cielito.
2: Saluditos en la cooperativa Mixta Las Cascadas para Marianita, para mi querida Marianita Meneses. Así les sabrán conocer a usted. Saludos para todos quienes nos sintonizan en esta tardecita. Nuestra audiencia de Santuario está conduciendo, se nota bastante. Vayan hacia el destino donde sus pasajeros deseen ir. Siempre enfocados, centrados y con ese servicio único que ustedes lo saben hacer.
3: Muy buenas tardes, señorita Maricielito Echelena.
2: Buenas tardes, ¿cómo está?
3: Saludito de la unidad 22 de los canaritos, de los amarillos.
2: ¡Wow!
3: De los que somos bien chéveres.
2: ¡Chévere!
3: De los honestos, trabajadores.

0: las 15 horas 3 de la tarde. Ya son las 3 de la tarde en nuestro país. Y el día de ayer disfrutamos del pregón de vísperas de fiestas en honor a Nuestra Madre Santísima de Aguasanta. Hubo muchas delegaciones que participaron de este evento religioso de fe y amor hacia la Reina del Cielo. No hay intención más que el honrar a Nuestra Santísima Virgen en este inicio de fiestas octubrinas. Ayer empezamos a las 12 del mediodía con la repartición de la tradicional chicha desde el atrio del santuario. Allí se desarrolló esta actividad, una actividad tradicional como entregar la chicha a todos los baneños, a los turistas también que visitan este pedacito de cielo. A las 14 horas todos vivimos una fiesta llena de fe, algarabía, amor, gratitud hacia nuestra Reina del Cielo. Muchas delegaciones que participaron con diferentes temáticas en las comparsas, con música folclórica, tradicional, andina. Carros alegóricos que estuvieron decorados muy bonito, con la creatividad de los baneños, con ese compañerismo también entre barrios, delegaciones, cooperativas, los caseríos también, las comunidades participaron, brindándonos color, amor,
1: cuidado que nadie nos escucha,
0: esfuerzo también, porque todo es un esfuerzo, y como lo sabe, cada esfuerzo mantiene y obtiene una recompensa. Así que agradecemos a todos quienes estuvieron compartiendo con nosotros el día de ayer, el inicio con el pregón de vísperas de fiestas en honor a Nuestra Madre Santísima. Hoy tendremos a las 19 horas la Eucaristía de Apertura de Fiestas Octubrinas en honor a ella, a la Reina del Cielo, a Nuestra Señora del Rosario de Aguasanta. Así que les hacemos esta cordial invitación a que se acerquen al santuario a las 19 horas y podamos compartir juntos el amor de María. Después de la Santa Misa, a las 20 horas, se desarrollará la serenata en su honor. Así que ya lo saben. Hoy empezamos con la bendición de ella, las fiestas octubrinas. Así que vamos a acudir al santuario con la familia, con nuestros seres queridos. Vamos tempranito para poder tomar asiento y estar tranquilos en la misa que se desarrollará el día de hoy a las 19 horas.

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15:26, 3:26. Saluditos en el barrio de Pititi a toda la gente que nos escucha, a la familia Vega Bastidas. Gracias a ustedes por continuar con nosotros en sintonía de 107.3. Vamos con la bamba. Al ritmo de los... de los grandes éxitos de aquella época de los 80.

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15:47. Enviamos un saludo directamente para Guayaquil. Allá en el Manso Guayas. Permíteme enviar un saludo muy especial en Guayaquil a Giselle Mejía. A Gise, que está compartiendo con nosotros. Conectada a través de la web. Santuario no falta. No puede faltar lejos de nuestra tierrita, claro que no. Allá en Guayaquil, una baneña que reside allá, Giselle Mejía, nos escucha en este momento. Saludos para toda su familia, para su bebecito, para su esposo y quienes están disfrutando de Santuario en Guayaquil.

rápido camina el calendario cuando se vive con intensidad, ¿no? Este es nuestro último domingo de septiembre. Y es que han pasado 9 meses del año que van quedando atrás. Con días soleados. Con días con lluvia. Con pequeños retos y grandes victorias cotidianas. Escuche un pequeño mensaje. Agradezca por lo que se logró. Suelte lo que no estuvo en sus manos. Prepárese para recibir octubre con fe, energía renovada y ganas de seguir adelante. Este es el último domingo del mes de septiembre. Se vienen nuevas cositas para el mes de octubre, para noviembre y para diciembre. Pero siempre conectados con Radio La Voz del Santuario.

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1: Si usted está conduciendo, si se dirige hacia algún lugar fuera o dentro de Baños de Agua Santa, conduzca con mucha precaución. No acelere, y mucho menos cuando hay presencia de lluvia. Diríjase hacia su destino saludable. Recuerde que tiene una familia quien se preocupa siempre por ustedes. Así que, amigos conductores, aquellos que sintonizan Santuario FM, estas son recomendaciones que lo hacemos dentro del programa Pomanía Santuario. Hot Stuff de Caigo junto a Donna Summer, una fusión de artistas que nos acompañan ya en nuestra última hora de programa. Saludos para Fernandito Segovia en la parroquia de Jigua. Dice que está compartiendo con los amigos en la cancha cubierta de la parroquia Jigua. Y ahí estamos nosotros a full sintonía. Gracias a ustedes, chicos.

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segmento Universal Cinema traemos una película súper chévere, muy entretenida y fuera de lo común, con un reparto entre actores y actrices súper conocidos y muy talentosos. Este fichaje cinematográfico es nada más y nada menos que El Árbol Muy, Muy Lejano. Pero, ¿de qué trata esta historia? Su estreno es en este mes de octubre del 2026. Con una duración de 110 minutos, usted podrá ver en las salas de cine una película que promete ser muy interesante y divertida, porque nos traslada a una perspectiva

señal ni pantallas. Sin embargo, al explorar el bosque cercano, descubren un árbol colosal y encantado. El árbol lejano. En su tronco habitan singulares criaturas mágicas. Y en la copa más alta del árbol se abren portales que conducen a tierras y reinos fantásticos que rotan constantemente. Y a través de estas expediciones, los hermanos vivirán aventuras inigualables que pondrán a prueba también su ingenio y les permitirán tener una experiencia diferente de lo que venían haciendo en la ciudad, sino ahora desde un lugar mágico. El reparto para esta película tiene el liderato del actor Andrew Garfield como Tim Thompson, quien será el padre de familia, Claire Foy como Polly Thompson, quien será la madre e inventora, Delia, Phoenix y Bill serán los hermanos que sean parte de esta aventura. Esta es una película que se basa en los libros originales publicados en el año 1939 y 1951 de Blayton. Sí, esta es una película basada en un libro. Así que será muy interesante mudarse de lo moderno de la ciudad hacia un lugar más tranquilo, hacia un campo mágico donde todos experimentarán cosas inolvidables. Imagínese encontrarse con un árbol lejano y mágico, que de este brotan criaturas y que también es un portal donde le conducirá a tierras y reinos fantásticos. Una película para poder compartir entre familia, con sus pequeños, si tiene hijos, sobrinos, primos, nietos. Yo le invito a que en el mes de octubre se acerque a los cines del país y disfrute de esta película denominada El Árbol Muy Muy Lejano. Una trama súper chévere, donde tiene caras famosas dentro de su reparto, como Andrew Garfield, como Rebecca Forrester, como Nonson Anoisi, como Nicola Gongles, como Claire Foy y entre otros más. Esta novedad dentro de nuestro segmento Universal Cinema ha sido tomado de Film and Fear para ustedes en esta tarde. Y así nosotros ingresamos a nuestros últimos 20 minutitos de programa con Baltimore. Tarzan Boy.

nuestros últimos minutos en esta super tarde de domingo. Cerrando de a poquito el último domingo del mes de septiembre. Apenas nos restan 3 días más, el 28, el 29 y el 30. Así que es una oportunidad para hacer las cosas súper bien. Y de esa manera, con cosas positivas, empezar también el mes de octubre. Saluditos para mi querido Cris Valverde, que nos escucha desde la Avenida Amazonas. Hola, Cris, ¿cómo está?

0: chicos, una excelente tarde para ustedes. Recuerden que cada día es una oportunidad para hacer las cosas muy, muy, muy bien. Con amor en el corazón y con buenas intenciones, así nosotros nos despedimos del programa Pomanía Santuario, invitándoles como siempre a seguir en sintonía de 107.3. A las 19 horas no se puede perder la Santa Misa en honor a Nuestra Madre Santísima, la Eucaristía de Apertura de Fiestas Octubrinas. Y a las 20 horas permanecer en el santuario, por supuesto, porque se realizará la serenata en honor a Nuestra Madre Santísima. Acompáñenos a las 19 horas. Y si las personas que viven lejos, pues no lo pueden hacer, escúchenos por 107.3 FM. Un abrazo fuerte para ustedes. Hasta mañana.
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0: ¿Qué piden a la Iglesia de Dios?
1: La fe.
0: ¿Qué les da la fe?
1: La vida eterna.
0: La fe es algo que se recibe. Es un don del Espíritu de Dios. Y no es algo que viene por obra nuestra. Por eso la fe hay que cuidarla, alimentarla, hay que testimoniarla y también hay que celebrarla.

La parábola de los dos hijos que se nos narra en el Evangelio de hoy comenta la negativa de las autoridades religiosas a reconocer a Juan Bautista como un enviado de Dios. Buen número de pecadores se convirtieron por la palabra de Juan y reconocieron sus pecados. Estos están bien ubicados para recibir el mensaje de Jesús que les abre el reino de Dios, o sea, una nueva existencia, al mostrarles el verdadero rostro de Dios Padre.

0: La parábola de los dos hijos.
1: Jesús agregó la siguiente parábola.
2: ¿Qué les parece esto? Un hombre tenía dos hijos. Se dirigió al primero y le dijo:
3: Hijo, hoy tienes que ir a trabajar a mi viña.
2: Y él le respondió:
4: Yo no quiero, padre. Yo no iré.
2: Pero después se arrepintió y fue. Luego, el padre se acercó al otro y le mandó lo mismo. Este respondió: Voy, señor. Pero no fue.
1: Jesús entonces preguntó:
2: ¿Cuál de los dos hizo lo que quería el padre?
1: Ellos contestaron:
5: El primero.
1: Y Jesús prosiguió:
2: En verdad, los publicanos y las prostitutas les preceden a ustedes en el reino de los cielos. Porque Juan vino para indicarles el camino del bien y ustedes no le creyeron, mientras que los publicanos y las prostitutas le creyeron. Ustedes fueron testigos, pero ni con esto se arrepintieron y le creyeron.
1: Evangelio según San Mateo, capítulo 21.

conmemoración de los hechos de Dios por la palabra solo alcanza su sentido pleno cuando descubrimos cómo pervive en nosotros la obra de Dios.

0: El que invoque el nombre del Señor se salvará. Pero, ¿cómo invocarían al Señor sin antes haber creído en Él? ¿Y cómo creer en Él sin haberlo escuchado? ¿Y cómo lo escucharán si no hay quien predique? La fe nace de una predicación, y la predicación se arraiga en la palabra de Cristo.
1: Romanos capítulo 10, versículos 14 y 17. Anuncia.

El evangelio que hemos proclamado está situado en Jerusalén. Jesús se halla en Jerusalén. Su tiempo se acorta. Son los últimos días de la vida de Jesús. Según el relato de Mateo, lo primero que Jesús hace después de su entrada última en Jerusalén es expulsar del templo a los vendedores y cambistas de dinero. Se radicaliza así un enfrentamiento de Jesús con los responsables religiosos que buscarán la forma de acabar con él. En este contexto hay que entender la parábola de hoy, que es la primera de un conjunto de tres en las que Jesús ilustra el rechazo de Israel hacia él y hacia el reino de Dios que llega con Jesús. El enfrentamiento se debe a la imagen de Dios que Jesús presenta. Un Dios Padre bueno y misericordioso, que muestra su cuidado especial por los enfermos, los pobres, los pecadores, los marginados. Un Dios que se conmueve ante la gente que se encuentra como oveja sin pastor. Un Dios de vida, un Dios de amor. Frente a ese Dios y Padre que orienta toda la vida y el misterio de Jesús, los sacerdotes del templo de Jerusalén y demás dirigentes presentan un Dios del templo y de los sacrificios de animales, un Dios que oprime con cargas pesadas a la gente. Recordemos las 600 y pico normas o disposiciones para cumplir con el día sábado. Esa gente de la ley de Moisés y del templo de Jerusalén presenta un Dios que castiga a los pecadores. A los leprosos los considera impuros, que deambulan fuera de la comunidad, fuera del pueblo, como apestados, a quienes les aplican todo el peso de la ley, manteniéndolos en una marginación social y religiosa. Son pobres y están enfermos porque Dios les ha castigado por supuestos pecados. Jesús, para clarificar esta hipocresía religiosa, se larga con la parábola de los dos hijos. Se trata de un relato sabio, donde no se dan las razones de los comportamientos de sus protagonistas, simplemente se describen. ¿Qué les parece? Un padre invita a sus dos hijos a trabajar en la viña. Hijo, ve hoy a trabajar a mi viña. Y él le contestó, no quiero. El primero de los hijos, al desobedecer rotundamente al padre con no quiero, le estaría despojando de autoridad a su padre. Haría de él un padre humillado, tal vez delante de los vecinos. El segundo hijo, el de voy señor, aparecería como obediente y dejaría a su padre en buena posición. Pero este segundo hijo tiene muy buenas palabras, muy buenos modales y trata de quedar bien, pero siempre va a lo suyo y hace lo que le da la gana y no va a trabajar. Ante esto la pregunta de Jesús, ¿quién de los dos hermanos hizo lo que quería el padre? Nos movemos en el mundo del sí, pero no. Es la constante humana del hablar pero no cumplir. La parábola es una denuncia contra los sacerdotes y ancianos del templo de Jerusalén. La parábola es también un ataque a los fariseos por la discrepancia entre palabras y obras. Jesús habrá dicho, hagan caso de lo que ellos dicen, pero no hagan caso de lo que ellos hacen. El Padre Celestial nos llama a trabajar en la vida. No todo el que dice, Señor, Señor, entrará en el reino de los cielos, sino los que hacen la voluntad de mi Padre que está en los cielos. Quien escucha y no obra, es como el que edifica sobre arena. Y San Juan escribirá, hijitos, no amemos de palabra ni de lengua, sino de obra y de verdad. ¿En qué Dios decimos creer? ¿Realmente cuál es el Dios de mi vida? Creer es actuar. El hacer prima sobre el decir. Parece mostrarnos la parábola de hoy. Tratemos de ser testigos creíbles en medio de nuestro mundo.

0: Conmemorar la obra de Dios y descubrirla en nosotros mismos no es cosa que podemos hacer como quien oye una radio sintonizada al azar. Lo que importa es sacar provecho de la palabra de Dios.
1: Como bajan la lluvia y la nieve de los cielos y no vuelven allá sin haber empapado y fecundado la tierra, dando la semilla para sembrar y el pan para comer, así será la palabra que salga de mi boca. No volverá a mí sin haber hecho lo que yo quería y haber llevado a cabo su misión.
0: Isaías capítulo 55, versículos 10 y 11.

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0: Gracias por su atención.